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1: 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Muchas gracias, adiós.
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1: Este es un saludo para los ejidos Estación Calles, y luego El Conejo, y luego el ejido Emiliano Zapata, y luego el ejido Jicotencatl, y luego el ejido Trancas, y luego Saltipuede, y nos vamos para el otro lado de la ciudad, Estación Carrera Torres, La Azúcar, y muchos ejidos que son municipio de la risueña ciudad de Jicotencatl, Tamaulipas, México. Saludos y ánimo, raza. Yo sé que por aquí andan, no los oigo, traen tenis. Bueno, pues, ahí nos miramos a la vuelta de la esquina. Saludos.
2: De Paseo del Alto, para todos los chicos de Paseo que andan aquí en la brega. Gracias, échale ganas, papá.
0: Es

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0: muñeco de Castaños, Coahuila, de la avenida Cibermex.
1: Quiero un saludo, soy un radio escucha de acá de Austin, Texas, y quiero mandar saludos para la raza de Allende, Coahuila. Gracias, mi nombre es Héctor Lira.
2: Un saludo para toda la raza mahuacatera de por allá de la risueña ciudad de Jicotencatl, Tamaulipas, México. Te escuchamos por acá en el rumbo de San Antonio, Austin, Dallas, Fort Worth y áreas inconvecinas. Un saludote por ahí y pásenla bien. Estos

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1: Un saludo para la familia Osuna Ramírez Martínez. Dios los bendiga. Gracias.
2: Hola, me llamo El Tururú y hoy cumpleaños mi hija Lisette, cumple 6 años. Quiero mandarle un abrazo a mi hija y póngale una canción de la banda MS.

0: situación, verde Dios.
1: Mira las cosas tal y como son. Yo ya

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1: ¡Allá nos vemos!
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1: 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Ahí va que mire que lo estamos dedicando aquí, pura raza de Coahuila. 5 manantiales.
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1: Bueno, saludos para toda la raza de aquí de Fredericksburg y todos de México. Ay, por favor, complazcanme con una canción bonita. Y para todos los locutores de radio, gracias.
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1: Un saludo para acá, para el soldador de Guanajuato, que radica en Seguín, Texas, José Mendoza Luna, que es la mera pipa aquí en Seguín, anda soldando todos los puentes. Thank you. Bye.
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en este sabadito. Vamos a ponerle buena música. Yo diría que sí, ¿verdad? Vamos a ponerle la mejor música para usted. Anda en los garage. Ojalá consiga lo mejor. Esta es la estación de la raza. Platicamos.

Dice el poeta del pueblo, Joan Sebastián, pienso en ti. Vamos con algo romántico de Temerarios. Que se junten nuestros brazos. Oiga, qué temperatura tan agradable, 74 grados. La estación de la raza.

anda trabajando. Bueno, cualquiera que sea la actividad, ojalá que la pase muy bien. Nosotros aquí le vamos a estar acompañando gran parte de la mañana, parte de la tarde, con muy buena música. Esta es la estación de la raza.

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0: aquí somos. 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
1: Saludos para los de Tlaxmalat Guerrero y de Huichuco Guerrero, de Mascalapa Guerrero, Taxco Guerrero, Iguala Guerrero. Para los costeños, gracias.
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Dice el señor de los lentes, don Pepe Aguilar, si me vas o me vas a extrañar. ¡Au! Como dice Valentín Elizalde. ¡Ay, ay, ay! Mi amante dice, ¡vámonos! ¡Buenos días! 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

Oiga, hoy estamos a 3 de octubre, sábado 3 de octubre. Hoy vamos a saludar a Francisco, Cándida Cándido, Cipriano Cipriana, Crescencio. Hoy es día de su santo, así que muchas felicidades. ¡Les tocó el sabadito! Así que también salud para todos los cumpleañeros o los que festejan algo especial de aniversario y tocho morocho. ¡Vámonos! Esta es la estación.

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Hoy tendremos una máxima de 79. Parece que ya quedó atrás las temperaturas de 90, ¿verdad? Parece. No lo aseguro. Esta es la estación de la raza.

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1: Quiero mandar un saludo en especial para toda la raza de Jaumabe, Tamaulipas, que anda por acá en San Antonio, Texas, escuchando la estación de la raza. No hay otra. Gracias.
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13: El Recodo,
12: de Don Cruz,
13: Lizárraga,

nomás, como dice el conjunto Primavera, y por algo se escriben las canciones, ¿verdad? Por algo. ¡Ay, ay, ay! Dice don Juan Sebastián. Ah, ¿verdad que duele? Hoy nomás, y así componía. 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

creo que todo mundo de los que estamos acá tenemos algo de pueblo, ¿verdad? Como dicen, tenemos algo de barrio. Yo creo que sí. Dice Don Chente, sufriendo y penando. A través de la estación de la raza.

¿Quién sabe? ¡Qué bárbaro! ¡Qué orgulloso, orgullosa! 12 pegaditas del ídolo de Huentitán, también en sábado, ¿eh? A través de la estación de la raza.

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36 grados. Y es que dicen que hoy tendremos una máxima de 79. Ya entrada noche madrugada, 72 como mínima. Así, la ciudad del Álamo. Esta es la estación de la raza.

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cuelgan de las paredes como tú los colocaste. Tus sandalias están en su lugar y hasta tu bata de baño está donde la pusiste tú. Lo único que ha cambiado es el espejo. Ahora, cada vez que lo veo, me refleja una figura con unas sombras profundas bajo mis ojos y unas arrugas que empiezan a amenazar mi rostro

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dicen los incansables Tigres del Norte, mi buena suerte. Hoy no más. Qué bárbaro. ¿Sabes qué? Deberíamos de aventar por la borda el orgullo, dice Rocío Dúrcal. Olvidémonos. Oh. 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
2: Lo intentamos, pero no pudo funcionar.

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los Sebastianes, dice. Ahí está. Ahí está. A través del vaso. Disfrútela. Esta es la.

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Dice la Costa Chica, tápame. Oiga, hoy estamos a sábado 3 de octubre. Salud para todos los cumpleañeros. Como lo dije hace rato, no nos olvidamos. Oiga, nomás que tema, oiga, de pesado tu traición. Qué bárbaro. Antes me hablan. Decía 3 de octubre, santos de Cipriano, Crescencio, Cándida Cándido, Francisco Francisco.

felicidades, que la pasen de lo mejor. Si hacen pachanga, pues invítenme. Ahí les encargo, por favor, digo. Si se puede, ¿no? Esta es la estación de la raza.

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Yo soy Ever Forever Whatever. Que sigan pasando un buen sabadito. Los voy a dejar con mi jefe Alfonso Flores, que a pesar que es jefe, no importa, aquí viene a chambearle. Y ya está por acá, ya anda aquí en los estudios. Lunes, aquí nos escuchamos. Pase bonito sábado, disfrute de nuestra bella ciudad. Esta es la estación de la raza.

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9. Buenas tardes, mi nombre es Alfonso Flores Silva. Les saludo con mucho gusto. Le voy a acompañar hasta las 7 con la música más bonita aquí en la estación.

viene, disfrute su fin de semana con familia, con amigos, con esa persona especial y escuchando Norteño, la estación de la raza.

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Los invasores de Nuevo León, Lalo Mora, Javier Ríos cantando de Cornelio Reina, Cielo. Ahora, lo romántico, lo bonito, lo bien hecho. Son los Bukis, la voz e inspiración de Marco Antonio Solís, para cantarle a todos los enamorados y bien correspondidos, Quiéreme, en la Estación de la Raza.

Juárez, un clásico, mi amigo. Para todos los que ya están echando una chela bien fría, hoy sabadito porque quieren y porque pueden. Es norteño, les.

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Se escucha la estación de la raza. Esa la cantaba Juan Gabriel con Rocío Dúrcal. Se llama El Destino. ¿Me quieres? Te quiero. Ahora los humildes, el amor limonero. Para esta noche, a eso de las 9, poquito antes, se pronostican unas heladas bien frías. Juega la selección de México contra la selección de los Estados Unidos. Para mis amigas allá en Ojos Locos, en Twin Peaks, en Hooters, ¡saludos! Esta

cantando Julián Álvarez, su música, sus éxitos. ¡Que te vaya bien! Para todos los que visitan San Antonio, ¡un saludito! La gente que viene de Amarillo, Texas, que andan por acá, escuchando norteño, la estación...

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0: Estás escuchando la estación de La Raza. Voy al teléfono 210-654-5173 con los saludos de La Raza para La Raza. Hola, hola, ¿quién saludamos?
1: Por favor, quiero dedicar esta canción para toda mi raza de allá de Monterrey, Nuevo León y lugares circunvecinos, ¿verdad? Y especialmente para la familia Santillán y Zarazúa, desde Selma, Texas, y pues para todo mi México, todo mi centro de México. Soy de Monterrey, Víctor. Muchas gracias.
0: Saludos para toda la raza de Monterrey y los amigos allá en Selma que siempre nos sintonizan.

ahora Antonio Aguilar. Es la historia de siempre, los ricos contra los pobres, el Alazán y el Rocío, en una tarde de sabadábado. Saludita para los que se están echando una chela, escuchando la estación de la...

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La famosa viuda blanca la cantaban los traileros del norte ya en la recta final de la hora de los corridos. Si esta es buena, esta es mucho mejor. Es un clásico. La compuso Julián Garza de Luis y Julián. Son las tres tumbas, cadetes de Linares, en la hora de los corridos de la estación de la raza.

Adán Ibarra. Señoras y señores, buenas tardes. Es sábado, disfrute su fin de semana con familia, con amigos, con esa persona especial. Eso sí, escuchando la música más bonita en San Antonio, a través de la estación de La Raza

triángulo que tiene la voz ronquita, corazón. Ahora Joan Sebastián cantando bonito su inspiración, que ya no estás, a través de Norteño 104.1 y 720 AM. También nos puede escuchar por internet. Somos la estación de la raza. Que ya

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0: 101 y 720 AM. Voy al teléfono esta tarde. Hola, hola, ¿quién habla?
1: Habla Andrés Franco Lacana. Mando un saludo para Sabinas, Coahuila, barrio Cantarrana.
0: Eso, le mandamos un saludo con mucho gusto a toda la raza de Coahuila que siempre se reportan. El teléfono para grabar sus saludos, área 210-654-5173. Continúa la buena música. ¿Estás escuchando la estación?

4.1 y 7.20 AM. Hoy nomás Valentín Elizalde canta de Juan Gabriel, Aunque te enamores, aquí en la estación de la radio.

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tonto corazón. Yo le digo gracias por haberme acompañado. Buenas noches. Mi nombre es Alfonso Flores Silva, de los Silva de la Movilla de Santiago, Nuevo León. Me voy, me ausento, me retiro, me pelo, me pinto, me parto. Pero vuelvo mañana a las 10 de la mañana para hablar de inmigración con el jefe, el abogado Rudy Castillo. Le deseo un lindo fin de semana y de veras, muchas gracias por escuchar La Estación de la Raza.